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1: Muy buenas noches, esto es Carpe Diem, un programa sobre bienestar emocional, psicología, comportamiento social y cada semana nos acercamos a temas que consideramos interesantes y que nos ayudan un poquito a entender cómo de complejos somos los seres humanos. Contamos con nuestro psicólogo de cabecera, Xavi Sabín, y la que os habla, al control técnico, Lola Carrasco. Recuerda que si quieres contactar con nosotros, estamos en Facebook, Twitter e Instagram.
2: ¿Qué hace que un personaje tan estrambótico como Donald Trump haya conseguido que la mitad de los electores de Estados Unidos, más de 70 millones, le voten? Bien, la respuesta es muy compleja, pero uno de los rasgos distintivos de Trump es su incapacidad para seguir cualquier norma que no le sirva para obtener poder y reconocimiento. Y esto, si bien es común entre otros líderes, él lo ha llevado al extremo, inventando una realidad paralela que no deja de ser ficticia, pero en la que a muchos de sus seguidores les gustaría vivir también. Cuando se dice que Trump ha roto las reglas de la política convencional, en realidad hablan del eterno juego entre la verdad y la mentira. Es decir, cuando alguien miente, sabe que está construyendo un argumento contrario a una verdad, a un hecho real. Por lo tanto, en el propio acto de mentir, existe el reconocimiento de que hay una verdad, aquella sobre la cual se miente. Pero es que en el caso de Trump, a él la mentira o la verdad o la mentira le da absolutamente igual, y los hechos solo existen en la medida que estos se adecuan a lo que él quiere. Eso le lleva a decir un día una cosa y a la semana siguiente decir todo lo contrario, sin un atisbo de desvergüenza. Y todas estas contradicciones son las que construyen una realidad alternativa, en la que Trump es la única persona que establece sus reglas, y esa realidad se ha ido construyendo tuit a tuit durante todos estos años. Es decir, pocos líderes políticos han sabido utilizar las redes sociales como Trump, no tanto para comunicar, sino para construir ese mundo en el que todos los medios, el sistema judicial, las agencias de seguridad americanas, etcétera, es decir, todos los que no le sigan ciegamente, son el enemigo o menospreciados como seres inferiores. Un Matrix construido en las redes y validado por medios de comunicación afines. Y ya para terminar, una pequeña anécdota para que conozcáis mejor el calibre del personaje. Se dice que los encargados de entregarle el briefing de seguridad nacional a diario, hartos de que Trump los ignorara y con ello pudiera poner en peligro la seguridad de Estados Unidos, decidieron poner su nombre, Donald Trump, en mayúsculas a mitad de cada párrafo para que así el presidente siguiera leyendo para ver qué es lo que decían de él. En fin, un abrazo, Xavi, Lola.
1: Muy buenas noches, Xavi.
3: Buenas noches.
1: Personaje estrambótico, incapacidad para seguir las normas y así conseguir reconocimiento, verdad paralela, romper las reglas de la política, mentir, los hechos se adecúan a lo que él quiere, realidad alternativa, redes sociales para construir un mundo propio, enemigo, Matrix en las redes. Nuestro amigo Javier Luque, al que enviamos un saludo, le ha hecho un traje a medida a Donald Trump. ¿Por qué hemos elegido a Donald Trump para el programa de hoy, Xavi? Cuéntanos.
3: Hemos elegido a Donald Trump primero porque es actualidad, ¿no? Porque es un personaje del momento, porque nos interesaba hablar del perfil narcisista, ¿no? Queríamos hablar de los narcisistas y queríamos hablar porque no solo es Donald Trump, sino que conocemos a alguno.
1: Sí.
3: Tú también.
1: Él es el más conocido en los últimos años, pero seguro que en mayor o menor medida tenemos en nuestro entorno un personaje narcisista,
3: ¿sí?,
1: que comparte rasgos con Donald Trump. Pero empezamos, ¿qué rasgos tiene Donald Trump, aparte de los que ha contado Javier? Pero a nivel psicología, ¿qué rasgos tiene Donald Trump para que se le identifique con un trastorno de la personalidad narcisista, que no sabemos si está diagnosticado o no? O sea, sería otro tema. Pero que los profesionales pueden ver un atisbo ahí de que esto indica que este señor tiene este trastorno, podríamos decir, ¿no?
3: Aquí lo estamos utilizando como ejemplo, pero no podemos hacer un diagnóstico a partir de un personaje en su perfil público. A lo mejor Donald Trump luego en su ambiente personal no lo parece, pero a lo mejor actúa de otra manera.
1: ¿Tú crees que es un personaje creado?
3: No lo creo. Yo creo que es tal cual. Y esto es algo propio también de los narcisistas. El hecho de que están tan encantados de conocerse que no fuerzan el modificar su conducta. En el programa anterior, o hace dos programas, no recuerdo, estuvimos hablando de la psicopatía.
1: Sí.
3: Y hablábamos de la autenticidad.
1: Sí.
3: Pues estos son todavía más auténticos.
1: O sea, no mienten.
3: No mienten.
1: Son tal cual. para bien o para mal, son sí. tal cual.
3: Y Donald Trump, Javi, explicaba pues cómo se muestra en las redes, pero es muy parecido a cómo se muestra en televisión y es muy probable que sea igual que cómo se muestra cuando está en ámbitos pequeños.
1: Vale, entonces si pudiéramos lanzar una serie de tips o de parámetros, de rasgos, ¿no? ¿Qué tienen en común esos
3: narcisistas?
1: ¿Cuáles serían?
3: Pues una de las cosas es que están encantados de conocerse, ¿eh? Son personas con una autoestima desmesurada. Uh-huh. Luego, claro, para tener una autoestima desmesurada tienes que hacer muy poco caso a las críticas de los demás.
1: Yeah.
3: Y esto Trump, hasta el punto que todo parece indicar, ¿no?, que ha perdido las elecciones y lo sabemos todos menos él.
1: Bueno, lo sabe, pero no lo quiere aceptar. O sea, ¿puede ser que niegue la realidad?
3: Yo creo, y Javi hacía la anotación de, tiene una realidad paralela, o sea, para él la verdad y la mentira carecen de importancia.
1: Yeah.
3: Entonces, cuando alguien argumenta con tantísima vehemencia, es muy probablemente porque se cree eso. Él no manipula directamente, tiene otra verdad, y es su verdad.
1: Bueno, aquello que tú nos has comentado muchas veces, ¿no? Que entonces tú creas un argumentario para que confirmen lo que tú crees.
3: Uh-huh.
1: ¿No? Tal cual. Te montas la película a tu medida.
3: Y luego, claro, cuando son personajes tan con no sé cómo decirlo, importantes, bueno, es que son
1: populares,
3: importantes, claro, tiene un entorno que seguro que va alimentando su paranoia o sus pensamientos.
1: Uh-huh.
3: Entonces, bueno, una de las características esas, un gran autoconcepto. El otro, el no hacer caso de los demás, ¿vale? El creerse con una superioridad moral. En todo esto Donald Trump lo cumple de sobras.
1: Ajá.
3: ¿Qué más te cuento?
1: ¿Qué más trastornos?
3: ¿Qué más tiene?
1: ¿Qué síntomas?
3: ¿Qué más síntomas puede tener Donald Trump?
1: O sea, desprecian un poco a la gente que no sé, o sea, claro, no sé si el resto del mundo les parece.
3: Claro, las personas, al final nuestro autoconcepto, ¿no?, nuestra autoestima viene por comparación.
1: Uh-huh.
3: Entonces, claro, a veces hay personas que dicen, no, yo no me comparo. Bueno, es imposible no compararse. ¿Vale? Lo que hay que ver es con quién te comparas, pero si uno es bajo comparado con el resto de personas, no con un zapato.
1: Uh-huh.
3: Entonces, cuando alguien tiene una gran autoestima es porque considera que los demás no son tan inteligentes, son tan buenos en prácticamente ninguno de los aspectos. O sea, que es cierto lo que tú comentas. Para él verse mejor, debe menospreciar al resto.
1: Entonces, ellos tienen un rasgo es que son incapaces de reconocer o identificarse con los sentimientos y las necesidades de otras personas, un poco como los psicópatas. Y si es así, si no tienen empatía con otra gente, sean para ellos mejores o peores, ¿cómo puede ser que alguien como Trump tenga tantos seguidores, tantos adeptos? Porque luego también eso, entraríamos en el mundo de la empresa, ¿no? Hay perfiles parecidos como jefes.
3: Sí.
1: Que luego tiene gente que les sigue, que les hace caso, o que incluso reconocen, que les dan ese valor. ¿Por qué? O no sé, o futbolistas famosos, o cantantes, ¿no?
3: Porque las personas con salud mental, sí, como somos tú y yo, Lola, y el 100% o el 99,9% de los oyentes que tenemos, damos por sentado que en el momento que tú entiendes la emoción del otro, actuarás en consecuencia.
1: Ajá.
3: El narcisista y los psicópatas también son capaces muchas veces de entender la emoción, pero no la tienen en cuenta. O la tienen en cuenta solo en su interés. Donald Trump es una persona con una gran inteligencia emocional. Y alguien puede decir, pues no.
1: No lo parece.
3: No lo parece. No, él a nivel emocional es muy inteligente porque es capaz de influir y manipular. ¿Sí? Una cosa es que sea útil y otra cosa es que esté bien. Entonces, ¿qué quiere decir que es inteligente a nivel emocional? Él es capaz de saber cómo le hacen sentir las cosas. Cuando está enfadado, cuando está triste, cuando se siente frustrado, se siente frustrado. Es capaz de entender cómo se sienten los demás y cómo se sienten los demás cuando él comunica.
1: Uh-huh.
3: ¿Sí?
1: Sí.
3: Y luego, como que sí que le importa poco cómo los demás se sientan, lo utiliza en su beneficio. Cuando tú y yo identificamos que alguien está triste o que le hemos disgustado o que le hemos frustrado, lo que vamos a hacer es intentar corregirlo.
1: Correcto.
3: Él no.
1: Bueno, él se aprovecha a lo mejor de lo que provoca.
3: Él sabe que él da mensajes y sabe cómo estos mensajes van a llegar a la gente y qué emoción van a generar. Uh-huh. Y eso es lo único que le importa. Y de hecho, también hace otra cosa, que es, él sabe a quién no es capaz de llegar y le trae sin cuidado.
1: Y una pregunta, ¿son gente que se sienten cómodas en las broncas? Porque este hombre, por ejemplo, si tú analizas los tweets o las puestas en escena con periodistas sobre todo, siempre está en bronca constante, por todo. Entonces, yo no sé si eso, y eso también, eso te voy a, enlazando con el último programa que hablábamos con Joan Piñol, sí. Vivir siempre en un estado constante de bronca, eso no es malo para la salud. Es decir, no hace que tus niveles, no sé, hay alguna cosa que no acabe de funcionar.
3: Tendríamos que preguntar a Joan a ver qué nos decía, le podemos preguntar otro día. Pero lo que ocurre es, son personas que la parte emocional la utilizan de una manera pragmática. Eso quiere decir, tendrán bronca si la bronca le conviene. O sea,
1: yo... Sí, pero igualmente, de la misma forma que contabais, que si tú te pones cara sonriente, uh-huh. tú movilizas los músculos y entonces eso envía una señal al cerebro sí. conforme hay un, ¿no? genera una serie de cosas en tu ecosistema, en tu cuerpo. Aunque tú estés organizando una bronca para simular o para sacar sí. rendimientos, ¿esa bronca a tu cuerpo le está haciendo algo también, en este caso negativo?
3: Sí, pero durante muy poco tiempo. Yeah. Cuando tú y yo tenemos una bronca, el malestar nos dura todo el día. Y entonces estamos exponiendo a este estrés y a este malestar durante todo el día.
1: Sí, lo arrastramos.
3: Él no.
1: Quiere decir que hace como las gacelas. Se estresan cuando viene el león y luego lo cortan y ya está.
3: Y luego se relaja rápido. De hecho, personajes como Trump... Cuando los ves, normalmente están sonriendo y abrazando y de sí. broma y además son como muy extrovertidos en este sí, aspecto. Por sí. lo tanto, él puede tener la bronca con, yo recuerdo con una entrevistadora, ¿no? Que directamente lo primero que hizo es poner tensión para tensar y para poner el freno. Esto a veces lo hacen los entrenadores, el coger y poner tensión cuando hay que ponerla. Pero como que lo estoy haciendo de manera... Estoy manipulando, lo estoy haciendo, es una herramienta, es una estrategia. Yo no estoy involucrado con esta tensión. Entonces, al cabo de un minuto, soy capaz de darme la vuelta. Si piensas en los narcisistas que tengas cerca de tu, entre familiares y vecinos...
1: Bueno, yo intento no tener, ¿eh? Ya te digo.
3: Por eso digo familiares y vecinos,
1: que son
3: los que no podemos escoger. Sí. Son personas que son capaces de pegar un broncón, darse media vuelta y ponerse a sonreír.
1: Ya. Yeah.
3: ¿Por qué? Porque la están utilizando.
1: Vale.
3: Entonces, no te preocupes por la salud de Trump.
1: No, tenía en mi lista.
3: Sí, seguramente al minuto él es capaz de dejar atrás esa emoción y empezar con otra.
1: Vale. En la última parte del programa intentaremos dar consejos más bien a los que se puedan proteger de ese perfil, porque una de las cosas que yo entiendo es que este perfil difícilmente va a acabar en consulta contigo, por ejemplo.
3: Ni en consulta ni escuchando nuestro programa, porque no tienen nada que aprender, ellos ya lo saben todo.
1: Ya. O sea, más bien son el entorno el que tienen que tomar medidas.
3: No he visto nunca a un narcisista en consulta.
1: Con un psicólogo. ¿Se sabe si es, o sea, cómo uno es narcisista? Es decir, ¿cuáles son los orígenes de este trastorno? Si es hereditario, si es genético, si es por el entorno.
3: Es seguro un hábito cognitivo, o sea, seguro que es aprendido. Y si hay una base genética, pues si la hay no te lo sé decir.
1: ¿Podría ser que padres sobreprotectores o al contrario que hayan pasado olímpicamente de esos niños provoquen este trastorno o no?
3: Vale. Ahora diré una de esas cosas que me gustaría...
1: ¿Incorrectas?
3: No decir...
1: Políticamente incorrectas.
3: Bueno, no lo sé, pero que sé que hay alguien que le puede molestar, pero quizás que reflexionen y les puede ser útil.
1: Sí.
3: ¿Sabes que hay esta corriente educativa que no se permite decir que no?
1: Ajá.
3: Pues bienvenidos.
1: ¿Quieres decir vale. que en unos años evolucionan a posibles...?
3: Que hay que decir que no y hay que aprender a...
1: Poner límites.
3: Hay que poner límites, hay que aprender a gestionar la frustración, hay que aprender que no todo lo hacemos bien. Evidentemente hay que hacer todo esto cuidando la autoestima. O sea, yo puedo decirle a mi hija, pues esto, esto y esto lo haces muy bien y a ver si mejoramos esto. Y si conviene, pues le de poder decir, oye, este objetivo que te has puesto no está a tu alcance. A lo mejor no está a tu alcance hoy o a lo mejor no está a tu alcance nunca. Pues la autoestima no tiene que ser exagerada, tiene que ser correcta. Yo tengo que saber que tengo estos talentos y tengo estas debilidades. Trump no tiene debilidades, él no es consciente de que las tenga. Es muy posible que él o bien haya tenido un entorno que lo haya protegido muchísimo o haya tenido un entorno en el cual se haya tenido que reforzar él solo. O sea, podría
1: porque
3: pasar.
1: No tenía referentes o no tenía ese apoyo.
3: Seguro que no ha sido un entorno sano. Uh-huh. Entonces, ¿qué puede pasar? Puede pasar una de dos. O bien que yo tenga un entorno, pues como me acuerdo de mi abuela que me decía que era el más guapo del mundo, sí. Pero luego venía mi padre y mi madre y me bajaban a la tierra, afortunadamente. ¿Vale? Si yo tuviese un entorno que solo me dijese eso, ¿te acuerdas lo de la autoestima se hace de fuera para adentro?
1: Sí.
3: O sea, el que se cree guapo es porque se lo han dicho.
1: Claro.
3: ¿Sí? O el que se sabe guapo es porque se lo han dicho. Pues el que se sabe listo es porque se lo han dicho. No hay otra manera de hacerlo. Alguien puede decir, no, porque soy el primero de la promoción. Tú has llegado a primero de la promoción porque te han dicho que estudiar se te daba bien, que merecía la pena. Eso te ha motivado, te has esforzado y has llegado a ser el primero. Por lo tanto, puede ser que él haya tenido un entorno que lo haya protegido muchísimo, o puede ser todo lo contrario, que él haya tenido un entorno que le ha dado mucha caña y ha tenido que forzarse a coger y decir, yo no hago caso de nadie. ¿Vale?
1: Trump es como ese referente en este mundo de narcisismo, ¿no? Pero puede ser que haya narcisistas que no consigan
3: tanto éxito,
1: entonces eso provoque depresión, acaben con problemas, sí, con drogas, alcoholismo, uh-huh, porque el entorno al final lo está como repudiando o echando, uh-huh, porque bueno, al final no puedes aguantar esa personalidad. ¿Esos puede ser que acaben en terapia o tampoco, ni aún así reconocen que tienen un problema y que tienen que cambiar o que hay cosas que tendrían que modificar?
3: Bueno, pueden acabar recibiendo ayuda. ¿Vale? Pero difícilmente la demanda, o sea, incluso yo he dicho, yo no he llevado, no he tenido en consulta a ningún narcisista, ¿eh? Pero puede ser que algún narcisista vaya, pero irá por su malestar, no porque
1: o por una adicción o por algo, sí, concreto.
3: A veces sí que te puedes encontrar personas que vienen a consulta, por ejemplo, por una depresión, y el motivo de la depresión es que todo el mundo de su entorno, o que parece que todo el mundo no actúa de manera correcta.
1: Ajá.
3: Pero, ¿cuál era la pregunta?
1: No, que si hay casos, no siempre un narcisista acaba triunfando, sino que todo lo contrario, claro, pueda estar abocado pues a una depresión o a adicciones varias.
3: Trump es narcisista y talentoso.
1: Ajá. Puede ser narcisista sin talento.
3: Y patoso, sí, y entonces aquí es donde viene el problema. Es igual que cuando hablábamos hace dos programas hablábamos de la psicopatía,
1: sí,
3: y decíamos, hay muchos que llegan a tener éxito en política, narcisistas en política, o sea,
1: todos los que quieras.
3: Aquí sí que hay un montón, porque además pasa una cosa, que es el gusto por la exposición.
1: Claro.
3: ¿Sí?
1: Es su salsa, su ambiente.
3: Salsa. Igual que redes sociales, narcisistas, pues hay muchos. Claro, ¿qué ocurre? Pues hay algunos que tienen talento y que llegan a muchísima gente, y hay otros que dicen que la fórmula de Google o de YouTube o de Instagram es una mierda.
1: Sí.
3: Pero no se plantean. A lo mejor no estoy comunicando bien o a lo mejor no llego a la gente.
1: No, son los demás los que están fallando.
3: El narcisismo no me asegura el éxito, me lo asegura el talento. Lo que pasa es que cuando se juntan las dos cosas, explotan.
1: Mira, en la pausa musical de hoy hemos recuperado un tema de los Village People, que se hicieron famosos en los años 70 y que, incomprensiblemente, Donald Trump ha usado en sus campañas de este año, incluso lo ha bailado, que no es otro que YMCA, las siglas de Young Men's Christian Association, que es Asociación Cristiana de Jóvenes, una organización juvenil no lucrativa repartida alrededor del mundo. Esta entidad fue fundada en la ciudad de Londres en 1844 con el propósito de recoger y dar cobijo y proporcionar un futuro mejor a los jóvenes de barrios marginales. Bien, en el 78 los Village People quisieron dedicar una canción a la labor de esta organización, Pero ese gesto parece ser que no fue visto con buenos ojos por parte de los responsables de la organización, que no creían que fuese correcto que un grupo que se había declarado abiertamente homosexual cantase un tema dedicado a una asociación cristiana. Y sobre, según parece, se solucionó fuera de los juzgados con dinero por medio. Pero bueno, la cuestión es que YMCA ya ha pasado la historia, lo hemos bailado todo el mundo a lo largo de estos años, y por una razón todavía por determinar, Donald Trump y su gabinete de campaña la eligieron como tema, y hemos visto bailar a Donald Trump en numerosas ocasiones al ritmo de YMCA.

0: Xavi, ¿qué? ¿Te gusta la música?
1: Me gusta.
0: Elegido para el programa de hoy.
1: Bueno, es una
0: la
1: canción.
0: La coreografía, no te he visto haciendo la coreografía, ¿eh? No, muy
1: pero,
0: mal.
1: Pero es una canción que da buen rollo, que da
0: sí,
1: buena energía.
0: Conecta.
1: Es muy chula, está muy bien.
0: Es curioso, ¿no? Que una buena acción por parte de un grupo
1: sí,
0: que daba reconocimiento a ese trabajo hecho por esa organización, luego uh-huh, la organización no se lo toma demasiado bien porque ese grupo tenía unas connotaciones sexuales que sí, no iban en línea con una organización cristiana. Esas cosas que al final dices, pero a ver, no somos todos hijos claro, de Dios.
1: Al final, ¿no? La emoción es del que la tiene. Entonces,
0: claro,
1: a veces tú haces cosas con una intención agradable, pero el otro tiene una emoción distinta.
0: No la recibe igual. A ver, ¿quieres hablarnos del mito de Narciso? O sea, ¿de dónde viene todo? ¿Por qué se le llama narcisista sí, a la persona egocéntrica o que solo piensa en él mismo?
1: Ya hemos comentado alguna vez, ¿no? Que en psicología y psiquiatría muchas veces se utilizan los personajes de los mitos griegos para ejemplificar. Narciso era un joven muy atractivo, muy guapo, y entonces habían hombres y mujeres que iban detrás de él y él las rechazaba y me parece que una ninfa la rechazó con soberbia.
0: Malas maneras.
1: De malas maneras.
0: Ajá.
1: Y entonces la diosa Némesis lo que hizo es, le hizo enamorarse de sí mismo y entonces él estaba en un lago, ve su reflejo, se enamora y siente esta necesidad que no puede contener de unirse a su propio reflejo.
0: Ajá.
1: Entonces cae en el lago y fallece. Y en el lugar donde él acaba falleciendo aparece, ¿qué planta?
0: Un narciso.
1: Un cactus. No, un narciso.
0: Ya, y de ahí todo.
1: Y de ahí todo. Pero refleja muy bien esto, el cómo algunas personas llegan a hacerse daño por este propio enamoramiento. De hecho, Trump es una persona exitosa, yo no sé cómo le irá la vida, pero seguramente si hubiese sabido retirarse, Trump se está tirando al lago. Trump llega un momento que prefiere cuidar su autoestima, él es incapaz de reconocer que ha perdido.
0: Yeah.
1: Y esto casi seguro que le está perjudicando. Los narcisistas llega un momento que se hacen daño a sí mismos.
0: Claro, todos cuando vemos a Donald Trump y a su mujer Melania,
1: sí,
0: todos piensan, pobre Melania,
1: pobre,
0: ¿cómo
1: Melania
0: puede estar al lado de este hombre? Entonces, ¿cómo puede alguien acabar al lado de alguien así? Y en el caso de que no te quede más remedio porque es tu padre, un familiar muy directo, o un vecino, o un jefe, uh-huh, ¿cómo podemos protegernos de esta personalidad tóxica?
1: Podemos acabar cerca porque tienen un cierto magnetismo, porque no, nos gustan las personas
0: el
1: seguras
0: poder o el dinero,
1: seguras y confiadas, etcétera. Luego, lo que hablábamos de la manipulación. Un día hablaremos, ¿no?, de las relaciones.
0: Sí.
1: Podemos dedicar un programa, pero las relaciones malas unen. Las relaciones estas en las que uno de los dos se siente siempre en riesgo, que cualquier cosa que haga mal puede romper la relación, esto genera muchísima dependencia. Entonces no son relaciones sanas por descontado, no son relaciones buenas, pero son relaciones largas, porque hay una de las dos personas que tiene completamente comida la moral y la autoestima y entonces se crea esta situación. Seguramente Trump a Melania, ahora me lo estoy inventando, pero es muy probable que le dé refuerzos y castigos de manera intermitente y que ya tenga la sensación de si depende de lo que haga, esta persona me dejará. O a lo mejor Trump simplemente, él quiere, Melania es una persona como muy atractiva, que
0: sí, tiene,
1: queda muy bien, queda bien, sí,
0: queda pero bien puede, puede llevarla. Puede ser que haya como un acuerdo, es decir, cada uno hace su vida
1: no
0: y montamos aquí el chiringuito y ya está. Pero sí que es verdad que si tenemos a alguien así cerca y del cual no podemos establecer una zona de...
1: Una distancia
0: de seguridad.
1: Sí.
0: ¿Podemos gestionarlos de alguna manera?
1: Tendríamos que poner límites y entender que la manera de gestionar su conducta no será comunicándole cómo eso nos hace sentir. ¿Vale? O sea, sí, no, normalmente nos relacionamos con las personas pues diciendo, has hecho esto y esto a mí me ha disgustado y eso suele bastar.
0: Sí.
1: Vale, pues en este caso no.
0: ¿Ah, no?
1: En este caso tiene que ser, tú has hecho esto y si sigues por aquí...
0: Yo haré esto otro.
1: Yo haré esto otro.
0: Ajá. ¿Puede ser que en ese caso haya personas que acudan sí a consulta? Es decir,
1: sí,
0: yo puedo tener un padre tóxico con este perfil y necesito que un profesional me ayude a cómo gestionarlo para no...
1: Esto pasa mucho. Esto pasa mucho y no, normalmente son demandas del estilo. Vengo porque mi padre tal, o vengo porque mi madre tal, o vengo porque mi jefe, ¿vale? Y entonces lo primero que se le explica es, yo no sé cambiar a tu jefe, lo que podemos hacer es que esta conducta de tu jefe te afecte menos. Ya. Y cuando seas capaz de llevarla sin que te afecte tanto, entonces tú ya tomarás la decisión de si sería bueno cambiar de jefe o de jefa.
0: Eso te voy a decir, ya que aprovecho que eres políticamente incorrecto muchas veces, cuando te viene determinado, claro, un padre, una madre, bueno, incluso así, ¿tú eres de los que puedes recomendar poner tierra de por medio?
1: No, y no debería hacerlo nunca ningún psicólogo. Lo que sí que puede suceder es que durante la consulta la otra persona tome la decisión. Ajá. Y entonces tú sí le puedes decir, oye, pues si has decidido hacer esto, ¿cómo lo vas a hacer? Y entonces, lo del método socrático, lo de la conversación.
0: Sí.
1: Y entonces aquí sí que se puede salir algún compromiso, pero no porque tú se lo digas, primero porque no lo sabes, porque tú no conoces a nadie. A veces te...
0: Claro, tú no puedes hacer un diagnóstico, porque a lo mejor lo que te está contando tu paciente, vale, no es todo lo creíble.
1: Esto se conoce como transferencia. Ajá. Pasa a veces, y uno se tiene que esforzar muchísimo en que no te suceda, que te llega a caer mal alguien que en realidad no conoces.
0: Porque te lo cuenta otro.
1: Porque te lo está contando otro. Entonces uno tiene que ser muy consciente. ¿Qué es lo importante? Lo importante es que la emoción y la cognición que marca es la de tu cliente, la de tu paciente. Y tú trabajas con esa. Pero nunca le dirás, tú deberías hacer tal cosa. Primero, porque no sirve. Segundo, porque no lo sabes. Y tercero, porque no conseguirías ese compromiso.
0: Ya.
1: Entonces, ¿alguien puede decidir en consulta romper con la relación de pareja? Sí, pero el que lo decide es la persona que viene al psicólogo, no el psicólogo.
0: Ajá.
1: Si uno va al psicólogo o a la psicóloga y le dice, lo que tú tienes que hacer es dejar a tu novio, lo que tienes que hacer es dejar al psicólogo. ¿Sí?
0: Porque eso no te lo puede decir nunca, jamás. Tomar tú esa decisión.
1: No, porque no lo sabe.
0: Claro, porque es lo que decías antes, es una información que te llega a través de otra persona.
1: Sí, ahora, sí que una persona que ha decidido romper la relación de pareja puede ir al psicólogo para encontrar los recursos. O sea, una persona que ya sabe que está conviviendo con un narcisista y que además no tiene otras características que lo hagan suficientemente bueno, sí que puede ir al psicólogo para conseguir superar esta adicción.
0: Claro. Bueno, para poder pasar ese trance. Uh-huh. Si te parece, lo dejamos aquí.
1: Estupendo.
0: Invitamos a nuestros oyentes que vuelvan a escucharnos la semana que viene, que estamos en redes sociales y que subimos todos los podcasts a iVoox y que volvemos una vez más el jueves que viene. Gracias, Xavi.
1: Buenas noches y carpe diem.

Hola a todos, soy Luis Bizuete y estáis escuchando Un poco de todo y algo más. Hay algo fascinante en el bambú japonés que todos deberíamos recordar al empezar el día. Cuando planta su semilla, no ocurre nada durante los primeros 7 años. No sale ni un pequeño brote. Podríamos pensar, si lo plantáramos nosotros, que algo hemos hecho mal. Pero lo que realmente sucede con el bambú es que durante esos 7 años, la planta está creando un complejo sistema de raíces que se extienden profundamente. Y solo entonces, al 7º año, el bambú crece de golpe hasta alcanzar los 30 metros en apenas 6 semanas. A veces la vida es así, sentimos que nada sucede, pero estamos echando raíces, preparándonos para nuestra propia explosión de color. Me gustaría que este programa sea el abono para tus sueños, el impulso para que sigas creyendo en lo que no se ve, pero se siente. Con la ilusión de quien sabe que lo mejor está por brotar, abrimos micrófonos, ¡comenzamos! Atención viajeros, súbanse al viaje de la nostalgia, ajustense el cinturón, porque hoy nuestra máquina del tiempo pone rumbo a un año alucinante, 1974. Fue un año de contrastes brutales. Mientras en la radio sonaba ABBA a todo volumen, en los despachos de medio mundo se caían los gigantes y en la ciencia dábamos pasos que hoy nos parecen de ciencia ficción. ¡Dale ritmo que empezamos! Empezamos fuertes. El 9 de agosto de 1974 ocurrió algo que nadie creía posible. Por primera vez un presidente de Estados Unidos dimitía. El escándalo del Watergate, un caso de corrupción y espionaje político. Cuando se supo que detrás estaba el mismo presidente Richard Nixon, imagínate a todo el planeta pegado a la tele viendo a un hombre poderoso decir «me voy» antes de que lo echaran. En Portugal, el 25 de abril de 1974, la gente acabó con la dictadura más larga de Europa sin pegar un solo tiro. ¿Cómo? Con flores, los ciudadanos pusieron claveles en los fusiles de los soldados. Energía positiva, pura, para una Europa que quería libertad. Ojalá lo pudiéramos hacer hoy día, ¿verdad? Y ojo a esto, porque mientras unos hacían revoluciones, unos campesinos chinos cavaban un pozo en el bosque y se toparon con el ejército de terracota. Se encontraron miles de guerreros de arcilla a tamaño real enterrados durante siglos. Increíble, ¿verdad? Pobres campesinos chinos. Sin duda, fue el encuentro más épico de la historia. En el 74 no teníamos TikTok, pero hacíamos cosas increíbles para conectar con el universo. Fijaros que se envió al espacio el llamado mensaje de Arecibo. Sí, desde la NASA, desde Cabo Cañaveral, se envió una señal al espacio profundo. Se trataba de un código binario con nuestra dirección en la Tierra y cómo somos los humanos. Hoy en día este mensaje sigue viajando por ahí, así que si algún día vienen los marcianos, ya saben dónde vivimos y cómo pensábamos en 1974. En Etiopía encontraron a Lucy, nuestra antepasada de hace más de 3 millones de años. La llamaron así porque los arqueólogos que la encontraron escuchaban la canción Lucy in the Sky de los Beatles a todas horas durante aquella excavación. El 26 de junio de 1974, en Ohio, se escaneó el primer código de barras de la historia. ¿Y sabéis cuál fue el producto? Un paquete de chicles Douglas. Desde ese día ir a la compra nunca volvió a ser igual. Un profesor húngaro inventó el famoso cubo de Rubik. Sin duda, fue un rompecabezas para sus alumnos. Él mismo tardó un mes en resolverlo por primera vez. ¿Y tú? ¿Sigues con el mismo color desde hace años? Yo os confieso que aún sigo intentando. Vamos con la acción. Si te gusta el deporte y el espectáculo, 1974 fue el año de los pesos pesados de boxeo, que entonces estaba muy de moda.
En Zaire boxearon Muhammad Ali y George Foreman. Fue la pelea del siglo. Ali usó su técnica de apoyarse en las cuerdas para cansar a Foreman y ¡pam!, lo dejó KO en el octavo asalto. Y fijaros que dijo Muhammad Ali después del combate: yo vuelo como una mariposa, pero pico como una abeja. Un grupo sueco llamado ABBA ganó Eurovisión. Nadie sabía que se convertirían en leyenda, pero ese ritmo ya avisaba de que venían a conquistar el mundo. Y la gatita más famosa de Japón nació este año. Su nombre, Hello Kitty. ¿Y sabéis qué dicen los japoneses aún hoy día? Que no es una gatita, sino una niña. ¡Increíble los japos! El escritor Stephen King publicó su novela de terror, Carrie, y nos dio nuestras primeras pesadillas. Mientras el cine, nos reíamos con la mítica película El jovencito Frankenstein. Menuda combinación, miedo y risa a la vez. Y ahora volvamos a casa. ¿Qué pasaba en nuestras calles? Aquí el suelo directamente temblaba. Estábamos en un mientras tanto histórico, con un pie en el pasado y otro en el futuro. El presidente del gobierno de Franco, Arias Navarro, prometió una pequeña apertura llamada el famoso espíritu del 12 de febrero, pero la realidad fue otra bien distinta. En marzo de 1974 se produjo la ejecución y muerte de Salvador Puig Antich, un anarquista y un luchador antifascista. La pena fue ejecutada en la Modelo de Barcelona. Esta muerte provocó una ola de indignación a nivel mundial. Fue un momento oscuro del franquismo que dejó claro que el sistema se resistía a cambiar. En aquel verano de 1974, el dictador Franco ingresó por una flebitis y el entonces príncipe Juan Carlos asumió la jefatura del Estado de forma interina. Se sentía en el aire, el cambio de guardia estaba a la vuelta de la esquina. Pero entre tanta tensión, la cultura pegó un puñetazo en la mesa. Una locura genial en Figueras. Salvador Dalí inauguró su teatro museo. Huevos gigantes, panes en las paredes, el surrealismo en estado puro. Y si hablamos de fútbol, el Fútbol Club Barcelona cumplió 75 años. Se estrenó el himno del Barça, que hoy todos conocemos, y con Johan Cruyff en el campo, el club se convirtió más que nunca en un símbolo de identidad y libertad. Se terminó de publicar la Gran Enciclopedia Catalana, un acto de resistencia cultural brutal, mientras en las carreteras el SEAT 133 se convertía en el nuevo sueño de las familias de este país. Y de pronto en 1974 apareció en las pantallas de las televisiones una famosa frase que decía: ¿cómo están ustedes? Y mientras los adultos de aquella época conspiraban o trabajaban, los niños tenían una religión todas las tardes: merendar viendo a los payasos de la tele, Gaby, Fofó y Milique. Si viviste en el 74, sabes de qué te hablo. En definitiva, 1974 no fue un año cualquiera, fue el año de la espera tensa, el año en que el mundo se dio cuenta de que lo viejo se estaba muriendo y lo nuevo llegaba con una fuerza imparable. Fue el año empezamos a ser modernos a base de claveles, mensajes espaciales, goles de Johan Cruyff y ganas de libertad. Miramos atrás y vemos un 1974 vibrante, complejo y lleno de esperanza. Espero que hayáis disfrutado de este viaje hoy por el tiempo. Nos vemos en la próxima parada de la historia.

Hoy os presentamos el enigma del pasajero del asiento 18C. Es la tarde del 24 de noviembre de 1971, en el estado de Washington. El cielo es de un gris pesado. Un hombre camina hacia el mostrador de una aerolínea. Viste un traje oscuro, una camisa blanca impecable y una corbata negra. Compra un billete de solo ida con el nombre de Dan Cooper. Sube al avión y se sienta en el asiento 18C. Pide un bourbon con soda, se enciende un cigarrillo y espera. No parece un criminal, parece un hombre de negocios cansado que solo quiere llegar a casa. Pero cuando el avión despega, le entrega una nota a la azafata. Ella, pensando que es un mensaje romántico, lo guarda sin leerlo. Él se inclina y le susurra al oído: señorita, mejor mire la nota, tengo una bomba. Cooper abre su maletín y le muestra 8 cilindros rojos conectados con cables. Sus demandas son claras: $200,000 y 4 paracaídas. Su voz es tranquila, no hay rastro de nerviosismo. Es, en palabras de la tripulación que lo vio, un hombre muy agradable. El avión aterrizó en Seattle, se le entregó el dinero y los paracaídas, y Cooper liberó a todos los pasajeros. Pero obligó a la tripulación a despegar de nuevo hacia México. Sus órdenes fueron precisas: volar bajo, despacio y con la puerta trasera abierta. A las 8 de la noche, bajo una tormenta eléctrica feroz, una luz se enciende en la cabina de mando. La escalerilla trasera se ha desplegado. Cooper ha saltado al vacío. Se ha lanzado a una oscuridad total, con vientos de 321 kilómetros por hora y una temperatura bajo cero, vistiendo solo un traje y unos mocasines. Cuando el avión aterriza horas después, Cooper se ha desvanecido en el aire. No hay rastro de él en el cielo ni en la tierra. La búsqueda fue la más grande de la historia, pero el bosque donde posiblemente aterrizó con su paracaídas guarda silencio. Solo 10 años después, un niño encontró unos billetes podridos junto a un río. Es lo único que Cooper dejó atrás. Aquí es donde el misterio se vuelve profundo. ¿Quién era este hombre que parecía saberlo todo sobre aviones? El FBI cree que Cooper no era un paracaidista experto, porque nadie con experiencia saltaría en esas condiciones suicidas. Pero, por otro lado, conocía perfectamente la zona desde el aire y sabía cómo manejar la presión del avión. ¿Era un soldado retirado? Algunos piensan en Robert Rastrak, un veterano del Vietnam que sabía pilotar y que incluso fingió su propia muerte una vez anteriormente. Otros sospechaban de un hombre como Don Beaver, quien antes de morir le confesó a su mujer: yo soy el verdadero Dan Cooper. Incluso existe la teoría de que Cooper no era un hombre. Barbara Dighton, una mujer que se había cambiado de sexo poco antes de este suceso, afirmó haber cometido el secuestro para vengarse de una vida muy difícil. Y luego está el extraño caso de los billetes encontrados en la corbata de Dan Cooper. Tenían partículas de titanio. En 1971, solo los científicos o ingenieros químicos tenían contacto con ese metal. ¿Era Cooper un genio de la tecnología que se quedó sin trabajo? Lo más inquietante de Dan Cooper no es que robara el dinero, es que nadie lo echó de menos. Nadie reclamó la desaparición de un hombre con su cara. Es como si hubiera sido creado por la tormenta solo para realizar ese acto y luego volver a convertirse en lluvia. ¿Murió en el bosque esa noche? Muchos agentes del FBI están convencidos de que nunca sobrevivió al impacto. Pero si murió, ¿dónde están sus huesos? ¿Dónde está el paracaídas que faltaba? La tierra se ha tragado cada prueba.
Quizás Cooper es la representación de ese deseo que a lo mejor habéis tenido alguna vez, dejarlo todo atrás, cambiar de identidad y desaparecer sin dejar rastro. Él lo logró. Se convirtió en el único secuestrador aéreo que el FBI jamás pudo atrapar. Cerrar los ojos e imaginar ese momento. El viento rugiendo, la puerta abierta y un hombre de negro saltando hacia la nada. Mientras no haya un cuerpo, Cooper sigue vivo. A veces, cuando el cielo se vuelve gris y la tormenta golpea con fuerza en la zona que Cooper cayó, hay quien piensa, él sigue todavía ahí fuera. No como un hombre de carne y hueso, sino como una sombra que camina entre los pinos, con un maletín lleno de secretos que nunca serán revelados. La extraña desaparición de Cooper nos deja con una duda eterna. Porque mientras no aparezca su tumba, todos pueden ser Dan Cooper, incluso ese anciano amable que acabas de cruzarte en la calle. Ten cuidado con lo que buscas en la oscuridad, porque a veces la oscuridad te devuelve la mirada con una sonrisa de cortesía.

Hoy en las canciones de nuestra vida viajaremos a la noche del 6 de abril de 1974. Se está celebrando el Festival de Eurovisión en Brighton, en el Reino Unido. Imaginaros un escenario lleno de gente seria, vestidos largos y orquestas que parecen de una boda real británica. Y de repente aparecen ellos. Cuatro chicos de Suecia, con unas pintas que nadie entiende, botas con plataformas gigantes, trajes de satén brillante que deslumbran y una sonrisa de oreja a oreja. Se llaman ABBA. En aquel momento nadie daba un duro por ellos. Suecia nunca había ganado el festival y la mayoría pensaba que eran demasiado raros para triunfar. Pero ellos tenían un secreto en el bolsillo. No venían a cantar una balada para llorar, venían a montar una fiesta que Europa no olvidaría jamás. La canción se llamó Waterloo. Y sí, el nombre viene de la famosa batalla donde el general Napoleón lo perdió todo. Pero no te asustes, que aquí no hay guerra hoy. La idea de ABBA era genial. Comparaban rendirse ante un gran amor con la rendición de Napoleón en Waterloo. Al principio, la canción se iba a llamar Honey Pate, pastel de miel. Pero menos mal que cambiaron de idea. Waterloo sonaba a algo grande, a algo que iba a hacer historia. Cuando salieron a cantar, el director de la orquesta iba disfrazado de Napoleón. Benny aporreaba el piano con una fuerza increíble y las chicas Agneta y Frida bailaban de una forma que dejó a todo el mundo con la boca abierta. En 3 minutos convirtieron un concurso aburrido en el concierto más divertido del planeta. Aunque hoy la mayoría de gente ama a ABBA, esa noche no todos los países los querían. ¿Sabéis que el Reino Unido les dio 0 puntos? Nada de nada. Los jueces ingleses pensaron que aquello era demasiado ruido. Pero a la gente en sus casas le dio igual lo que dijeran los jueces. Se volvieron locos, ABBA ganó la Eurovisión y al día siguiente el mundo entero quería comprar su disco. Lo más divertido es que Bor, uno de los chicos de ABBA, estaba tan convencido de que iban a perder que se pasó toda la noche preocupado por si sus pantalones plateados, que le quedaban súper apretados, explotaban en mitad del escenario. Imaginaros el susto. Por suerte, los pantalones aguantaron y ellos se convirtieron en reyes. ¿Y por qué seguimos escuchando esta canción después de tantos años? Pues porque es imposible no ponerse de buen humor cuando empieza a sonar. ABBA mostró que no importa de dónde vengas o si llevas ropa de purpurina, si tienes una melodía que te llega al corazón, el mundo se rendirá a tus pies. Waterloo fue el principio de una leyenda. Fue el momento en que 4 amigos suecos decidieron que el pop tenía que ser color, alegría y baile. Y hoy, 52 años después, seguimos cayendo rendidos ante ellos. Así que prepárate, sube el volumen de tu radio, olvida los problemas y deja que el ritmo te lleve. Y como dijo Napoleón, a veces la única forma de ganar es rendirse. Rendiros a la magia de ABBA. Con todos ustedes, Waterloo.

pasado alguna vez sentir que no puedes decir no porque el otro es demasiado sensible? Sentir que tienes que cargar con una responsabilidad que no te toca, solo porque la otra persona ha decidido que es incapaz de sostener su propio peso. La tiranía de los débiles se disfraza de necesidad. Es un abrazo que, en lugar de dar calor, a veces asfixia. Es ese ser querido que siempre se pone enfermo cada vez que tú intentas volar. Es el amigo que siempre está en crisis para ser el centro de atención. Es la pareja que utiliza sus heridas del pasado como un escudo para no hacerse cargo de sus errores del presente. No, no es maldad. Muchas veces es miedo. Pero el miedo, cuando se usa para controlar al otro, se convierte en una herramienta de poder absoluta. Porque, ¿quién se atreve a llevarle la contraria a alguien que parece estar a punto de romperse? En esa dinámica, el fuerte, el que resuelve, el que cuida, el que siempre está, se va vaciando poco a poco. Se convierte en un cuidador sin descanso, en un rehén de la compasión. Y aquí está la trampa. El débil necesita que seas tú fuerte para poder seguir siendo débil él. Si tú sanas, si tú pones límites, ellos pierden su trono de cristal. Por eso cualquier intento tuyo por ser independiente es visto como una traición, como una falta de amor. Y ahí es donde el corazón se nos encoge. Porque nos importa demasiado y nos han hecho creer que para querer bien hay que sufrir y olvidarse de uno mismo. Pero dejadme deciros algo que quizás necesitéis escuchar. Nadie tiene derecho a usar sus heridas para crear heridas en ti. La verdadera vulnerabilidad nos une, la tiranía de la debilidad nos separa. ¿Cómo se sale de este laberinto? No es con dureza, sino con un paso firme. Salir de la tiranía de los débiles significa entender que ayudar a alguien no es cargarle siempre a tu espalda. A veces, la mayor muestra de amor es soltar la mano para que el otro descubra que sus piernas, aunque tiemblen, pueden sostenerlo. Significa dejar de pedir perdón por tener fuerza, por tener alegría, por querer vivir sin el peso de culpas ajenas. Los límites no son muros, son puertas que protegen tu paz. Y cuando tú dejas de ser el soporte eterno, permites que la otra persona, por fin, tenga la oportunidad de crecer. Mírate un momento. Siente el peso que llevas en los hombros. ¿Cuánto de ese cansancio es realmente tuyo y cuánto es carga que llevas por alguien que no quiere esforzarse? Amar no es salvar. Amar es acompañar. No permitas que la fragilidad de otro se convierta en tu prisión. Porque al final del día, la única forma de ayudar de verdad es estar entero, no estar roto en mil pedazos por intentar pegar los trozos de otros. Libéralos y sé libre. Permite que ellos también sean responsables de su propio camino. Y recuerda, tu fuerza no es una ofensa, es tu regalo al mundo.

Y como siempre fue un placer navegar por las ondas, y gracias eternas a mis compañeros en la parte técnica del programa, Edu Álvarez y Jordi Udina. Llegamos al final de nuestro tiempo hoy, pero no queremos irnos sin recordar aquel sabio que decía que la felicidad no es una estación a la que se llega, sino una manera de viajar. A menudo nos obsesionamos con la meta, con el final del trayecto, y nos olvidamos de disfrutar del paisaje, de las conversaciones sencillas y de esos pequeños momentos de radio como el de hoy que nos han conectado. Espero que hayamos sido unos buenos compañeros de asiento en vuestro viaje particular. Nos marchamos con la satisfacción de haber compartido con vosotros y con la promesa de volver para seguir explorando este mundo lleno de matices. Un abrazo de parte de quien os habla, Luis Vizuete. Muchas gracias y hasta pronto.